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2: Bienvenidos, bienvenidas a Enamor Habla con Elizabeth Esteban Mulet. Esta semana vamos a hablar de orden y no del orden tradicional que entendemos, sino de otro tipo de orden. Y para eso hemos invitado a Cristina Duc. Cristina, bienvenida.
3: Muchísimas gracias por esta oportunidad, por dar a conocer este nuevo proyecto.
2: Porque Cristina es la creadora del método Orden Consciente. Cristina, si te parece, empezamos. ¿Quién es Cristina? ¿De dónde vienes? ¿Qué te ha traído hasta aquí?
3: Pues Cristina es la segunda de cinco hermanos, estudió Derecho y con 25 años se fue a vivir a Hong Kong. Uh-huh. Y aquí pues empieza un poco las turbulencias de la vida. A cabo de casi 8 años regresé a España y entonces me separé. Viví unos años de una soledad muy profunda, o sea, sentir el vacío. Y eso que somos cinco hermanos, pero la vida pues me puso en unos momentos delicados. Y después trabajé en diferentes proyectos, diferentes empresas, hasta que mi segundo matrimonio falleció. Y entonces aquí ya empieza lo que vamos a explicar hoy, ¿no? Lo que es este nuevo proyecto.
2: Método Orden Consciente. Antes de hacer esta pregunta, que nos expliques ese método, es de qué va, me viene a preguntarte quién es verdaderamente Cristina.
3: Pues Cristina es una mujer de 60 años, es una mujer que durante 60 años vivió cara afuera, esperando que todo el mundo le diese aquello que Cristina no se daba a ella misma, sosteniendo pues situaciones, emociones, personas, lealtades invisibles. Hasta que un día la vida le dijo así, pues ahora verás, y me paró. Y me paró primero pues con la muerte de mi hermano, me paró después con la muerte de mi marido, y aquí empezó pues un proceso de soledad absoluta, de tristeza, de vacío, que dices, no sé quién soy, no sé dónde voy, pero hubo una cosa que me sostuvo, que es el orden. Uh-huh. El orden en mi vida. Y aquí entendí que el orden no solo es una cosa material de mover cajas y poner armarios bonitos, que sí, sino que es una cosa mucho más profunda, que es una herramienta de sanación muy poderosa. Y aquí, gracias a este orden interno o externo que yo tenía, pude sostener las turbulencias que la vida me iba poniendo en cada momento de mi vida.
2: ¿Y cómo diferencias tú este orden consciente del orden tradicional que entendemos de ordenar y poner cosas bonitas, como has dicho?
3: Pues el orden profesional, el convencional, el que todo el mundo conoce, una organizadora profesional que viene a tu casa y lo que te enseña pues a soltar cosas, ¿no? A decir, todo esto lo necesitas, ¿no? Pero lo importante es, te enseñan pues a ordenar un espacio, poner unos cajones bonitos, con separadores, con etiquetas, todo está perfecto, todo está bien. Pero el orden consciente va mucho más allá. Uh-huh. El orden consciente es parar y mirar tu casa y tu vida con atención. No va de estanterías perfectas y de cajones impecables. Va de observar tu casa y tu vida y decir, ¿esto me sostiene o me pesa? Va de ir rincón por rincón y decir, ¿esta emoción qué me está diciendo? ¿Este espacio qué me está diciendo? ¿Esta acumulación qué me está diciendo?
2: Porque eso está hablando de nosotros.
3: Exactamente. Al final la casa es un reflejo de cómo estamos nosotros. Entonces, cuando paras, es como mirar tu casa como tu propio espejo. Las casas nos hablan. Las casas nos están diciendo.
2: Entonces ahí estás poniendo la mirada hacia la escucha de qué es lo que nos está diciendo ese rincón, esa parte de la casa que en ese momento nos llama la atención, ¿no?
3: Exactamente, exactamente. Aquí empieza el orden consciente. Y el orden consciente un poco es cuando empiezas a ver qué es lo que te sostiene y lo que no, y empiezas a soltar no solamente cosas, sino te empiezas a desapegar de relaciones, de personas, de emociones, de pensamientos, es una manera de decir, aquí estoy yo, ahora empiezo a priorizarme, ¿qué quiero yo?
2: Y eso se puede hacer, empezar a hacer cuando se ha vaciado el armario, ¿no? Por decirlo así.
3: Sí.
2: Porque con el armario lleno no hay espacio para eso.
3: No hay espacio, pero la casa nos invita, la casa al final no es un problema, la casa desordenada es una invitación a parar, a decir, ¿qué quiero en mi vida ahora? O sea, ¿qué dejo? ¿Qué me llevo? ¿Y quién quiero ser yo en estos momentos de mi vida? Entonces, cuando empiezas a mover armarios, quien dice armarios dice papeles, porque cada uno tiene su protocolo. Cuando empiezas a mover cosas, se empiezan a mover emociones, historias que no se han cerrado. Y entonces, moviendo cosas, empiezan a salir emociones. Muchas veces hay ansiedad, hay tristeza, hay soledad. Entonces, la persona, cuando ya está moviendo un armario, empieza a darse cuenta que hay algo más detrás.
2: Lo que es de verdad, ¿no?
3: Exactamente. Empiezas a mirarte con otros ojos, empiezas a ir hacia ti, empiezas a decir, ¿qué quiero en mi vida yo, ahora, en estos momentos? No ayer, ahora. ¿Qué me representa a mí? ¿Ese vestido de hace 20 años, que es muy bonito, me representa? ¿Me lo pondré? O no lo suelto porque hay una emoción, porque al final la ropa nos está hablando, nos está diciendo una etapa de nuestra vida, pues que fuimos tal cual y no la soltamos porque hay un... ¡Ay! Es que si la suelto, suelto esa historia. No.
2: Es que a veces nos cuesta soltar, ¿eh?
3: Muchísimo.
2: como que decirlo es fácil, ¿no? Pero a veces no es tan fácil. Hay un movimiento, ¿no? Que se tiene que dejar ir esa emoción que nos dices, ¿no? Es esa vivencia, ese vestido que ya no te representa, ¿no? Son como partes de nosotros que se van diluyendo, podemos decir, ¿no?
3: Exactamente. O sea, el orden consciente es vivir el aquí y el ahora. Ni el pasado ni el futuro. No vivir de lo que... O sea, tus recuerdos son tus recuerdos. Pero al final, las casas, la acumulación de casas es poca claridad, estrés, ruido, poca creatividad. Entonces, te genera demasiado ruido la casa. Cuando empezamos a mover casa y a soltar, dejamos espacio para que entre lo nuevo. Y aquí pasan cosas, cosas mágicas. Personas pues que a lo mejor decían, yo no tengo pareja. Y aparece una pareja. ¿Por qué? Porque has desatascado esa casa. Problemas con los hijos se solucionan, se suavizan.
2: ¿El orden consciente tiene algo que ver con el Feng Shui o cómo lo conectas? ¿Cómo se relaciona?
3: No tiene nada que ver, pero va ligado. Antes del Feng Shui entra una organizadora, sea profesional o sea consciente, porque lo importante es que cuando entra el Feng Shui a organizar la casa, el Feng Shui es más energía y orden de cómo pones los muebles para que sean más eficaces para tu vida diaria. Pero antes de que entre el Feng Shui, es importante que entre una persona, o tú misma sola, si lo puedes hacer, que te ayude a soltar todo aquello que no te representa en este momento de tu vida, a vaciar, porque nuestras casas están abarrotadas.
2: Además, te ha salido la pasión ahí, ¿eh? Cuando has empezado a hablar de esa parte, ¿eh? De la importancia de soltar, ¿no?
3: Sí, sí, sí.
2: ¿Y cómo surge? Tenemos un libro que acabas de... Sí. Hace poco que has publicado, La magia del orden consciente, un camino hacia una nueva realidad. ¿Cómo surge, Cristina, este libro?
3: Pues mira, este libro surge a raíz de el fallecimiento de mi marido. Yo me voy a Estados Unidos. Acababa de nacer mi nieta, yo allá pues pasó un proceso de duelo. Yo me iba a la playa cada día, pues sosteniendo pues mi tristeza, mi no sé quién soy, no sé dónde voy, no sé qué pasará, no sé, un vacío extremo. Y en ese silencio, que yo digo que vale tanto la pena ir, porque el silencio no es ausencia de sonido, es plenitud del ser. En ese silencio, en ese caminar por la playa, yo le decía, no sé con quién hablo, no sé quién soy, no sé qué haré, pero quiero escuchar mi corazón. que es el amor más grande que hay, es la vida, es la conciencia, es plenitud. Y poquito a poquito, en mis paseos por la playa, escuché mi corazón. Y cuando volví a España, pues, al cabo de 7 meses de
2: fallecer... ¿Tu corazón te habló?
3: Sí. Mi corazón habla, mi corazón habla, mi corazón es... Para mí es el amor más grande que existe. Una vez estás aquí, no aquí, cambia la manera de ver la vida, de actuar, de vivir en paz, con alegría. Te cambia todo, te cambia absolutamente todo. Yo podía vivir en el victimismo o la paz. Tienes las dos vías y tú eliges. Pues a partir de regresar de Estados Unidos, que yo decía, ostras, evidentemente después de 7 meses de fallecer una persona no estás contenta y alegre, pero escuchaba mi corazón. Y tengo un super accidente. Uh-huh. Y aquí, pues bueno, la vida me para y aquí entonces pues digo, ostras, ¿qué está pasando aquí? Entonces, pues Cristina otra vez, victimismo, llorar, ¿qué haré? No sé qué, no sé cuántos. Y una amiga me dice, Cristina, habla con un astrólogo humanista. Entonces yo había estudiado astrología y digo, pero a mí ¿qué me tiene que contar? Y así, ¿no? Chula, víctima, llorando. Y total, que lo llame, vino a casa y me dice, mira, Cristina, tu hobby es tu profesión. Tu hobby es tu proyecto de alma. Tú has venido a comunicar y la vida te va a parar hasta que nos hagas a comunicar. Ya os podéis imaginar, ¿no? Que con 60 años me digan que mi proyecto de vida es ordenar casas. Uh-huh. Bueno, pues claro. Yo dije, ¿pero qué me estás contando? Uh-huh. Y esto pasó a finales del 22 y ahí se quedó. Y entonces, durante todo el año 23 hice pues un camino de conocimiento, de autoconocimiento profundo, de retiros, libros, todo lo que quieras y más. Y aquí empezaba Cristina a entender qué estaba pasando. Y la gente me decía, wow, Cristina, qué brillo, qué luz, me encanta estar contigo. Yo me enfadaba y decía, ¿por qué me decís esto?
2: Si yo soy normal,
3: sí, me enfadaba, porque todavía no me reconocía yo.
2: Los demás habían empezado a ver algo que tú todavía no habías visto.
3: No veía. Y esto es la vida, cuando la gente te dice, ay, qué guapa estás, y si tú no lo sientes... Es igual lo que te digan los demás, porque al final es tú que tienes que sentir. Y en este camino, pues bueno, hice una formación de creencias limitantes, se desatasca la creencia limitante y al cabo de unos días, sin comerlo ni beberlo, cojo el móvil. O sea, es como si alguien me hubiese iluminado y digo, me dedico a ordenar espacios de forma consciente.
2: Te salió solo.
3: Me salió solo.
2: Tú misma
3: sin
2: te sorprendiste.
3: Tal como iba, o sea, tal como iba, me sorprendió. Y eso son los regalos de la vida, la magia de la vida. Y es que... En esos momentos, una amiga mía estaba en una formación de la conciencia de la vida y se hablaba de soltar, desapego, minimalismo, armonía, y me dice, ¡ah, Cristina, he visto, pero ¿qué estás haciendo? Y digo, pues esto, que eso es lo que tengo que hacer. Y va y se lo comenta la profesora le pide mi teléfono, se lo doy, y ahí se quedó. Y al cabo de 3 horas, me llama una persona y me dice, eres un ángel en mi vida, no te conozco de nada. Pero me gustaría conocerte, me gustaría que vinieses a mi casa, porque estoy buscando una persona que me acompañe a vaciar mi casa. Y así quedó. Y cuando llegué a su casa, digo, wow, tu casa está ordenada. Uh-huh. Imagínate, su casa estaba ordenada, pero estaba saturada.
2: Estamos diferenciando entre ordenada y saturada. Cuéntanos, Cristina.
3: Pues tú abrías los armarios y eran... O sea, es que no se podía mover ni una... O sea, percha con percha, es que no podías ni moverlas. Y habían armarios por todos los lados, por todos los lados. Y entonces, recuerdo...
2: Es que esté ordenada no significa que esté... Claro, puede estar ordenada, saturada.
3: Correcto.
2: Qué bueno.
3: Y recuerdo, pues, estuvimos hablando, me contrató y empezamos. Y el día que empezamos, pues, pasa lo que tiene que pasar... porque al final vamos a mover emociones. Tenía ansiedad. No, ansiedad no, perdona. Ella tenía, le dolía la cadera, le dolía, tenía migrañas. Había pasado un fin de semana, como ella dice, caótico y venía ya, ¿sabes?, cargada. Se le había roto una cristalera hecha a mano muy bonita que tenía. Y aquello que dices, estuvimos hablando durante una hora y no arrancamos. Y al final le digo, bueno, venga, empezamos ya. Y me dice, vamos a mi vestidor, vamos a su vestidor. Bueno, caos total. Pero caos total es, no podías, era imposible coger una prenda y hacer un conjunto, porque estaba todo. Y entonces le digo, yo siento que tenemos que ir a otro sitio de la casa. Y digo, ¿qué hay abajo? Y me dice, abajo hay un trastero. Y me dice, pero hace 10 años que no se abre. Y digo, pues tenemos que ir allá. Claro. Y me dice, no, no, vestido. Y yo digo, yo siempre con mucho respeto y mucha educación, y yo le digo, trastero. Pensar que le dije, el 60% de lo que tienes se tiene que ir fuera. Esto lo explica ella, emocionada, porque me dice, el 60% se fue. Y empezamos con el trastero. Empezamos con el trastero, pues eso, abrir cajas y cajas y cajas, y qué te representa, qué quieres, qué no quieres, qué quieres donar, qué quieres regalar. Y así empezamos a hacer clasificación de cosas. Y al cabo de 2 horas me dice, ay, Cristina, que no tengo migraña, que no me duele la cadera, ¿podemos continuar? Y yo le digo, no, al cabo de 3 o 4 horas, porque yo le dije que solo trabajaba 4 horas al día. Y me dice, ¿podemos continuar? La vi tan ilusionada que le dije, venga, va, hicimos 6 horas. Uh-huh. Y a partir de aquí empiezan a pasar cosas. Con una persona que no se hablaba, aparece en su vida y se habla. Tenía un problema en su trabajo, que había una persona que no hacía sus funciones, pudo coger las riendas de su vida, hablar con esta persona, sanear, despedirla, lo que fuese. Empezó a empoderarse, a empoderarse, a empoderarse.
2: En realidad nos estás hablando de la gran potencia de lo simple.
3: Totalmente.
2: Porque, ¿qué más potencia que esa?
3: Ninguna. Más es menos. Y eso no quiere decir que tu casa tenga que estar minimalista. Uh-huh. Pero sin estar sobrecargada de cosas que no te representen. O de excesos, porque al final el dinero también es una energía. Uh-huh. Como tú utilices el dinero, lo estás maleando. Exceso de compras es, estoy malgastando este dinero. El dinero es para que sea útil. El dinero y la ropa y las, todo está liado, ¿eh? Todo está junto.
2: Claro, todo está conectado. Y entonces nos estabas contando esta experiencia, de esta vivencia con esta mujer, y a raíz de eso empieza a surgir el libro.
3: Exactamente. Uh-huh. Entonces, explico yo muchas veces que yo desde los 12 años que ordeno casas. Uh-huh. Porque
2: lo hacías sin darte cuenta.
3: Sin darme cuenta.
2: Como algo muy natural.
3: Exactamente. Y hay una anécdota que siempre explico, que es que éramos 4 hermanos en esa época, después vino el quinto. Mi madre no había diferencia entre niños y niñas, y decía, cuando había algo más, decía, tú. Y yo decía, ¿pero por qué yo? Me decía, ¿por qué tú puedes? Y yo me enfadaba. Y aquí empecé, aún no entendía qué pasaba, pero pasaba algo. Con 18 años, mis padres compraron una casa de segunda mano destartalada. Mi padre dijo, no la quiero, y mi madre veía orden en el desorden. La compraron finalmente y me dijeron, aquí tienes las llaves y tú sabes qué tienes que hacer. Y yo digo, pero por el amor de Dios.
2: Wow, aquí, ese reconocimiento de los padres ya con 18 años.
3: Con 18 años. Y entonces, ¿qué pasó en casa de esta señora? Que me di cuenta que el orden iba mucho más lejos. Yo salía de allá emocionada y cuando llegaba a casa empezaba a escribir. Empezaba a escribir todas las emociones que había sentido esta persona y yo a la vez. Uh-huh. Y lo que digo de la magia de la vida, uh-huh, aparece una amiga y me dice, tú tienes que escribir un libro. Y digo, pero a ver, ¿cómo voy a escribir un libro? ¿Un libro de qué? Uh-huh. Pero si yo no sé comunicar, yo siempre con el rintintín aquí, pero si yo no sé comunicar, pues apareció una persona y en esa me dijo, tú tienes una historia muy potente, tú vas a escribir un libro. Y aquí nació la magia del orden consciente.
2: Que es tu camino también.
3: Exactamente.
2: Lo estoy cogiendo y lo he abierto por una página que pide no pedir ayuda. Y dice el título, no pedir ayuda. ¿Qué nos puedes decir?
3: Pues que a veces las emociones son tan profundas que cuesta mucho hacerlo uno solo. Y entonces, para esto están estas personas que te reconducen, que te sostienen. Yo, una anécdota, ahora este año precisamente, era, no sé si era el 22 o 23 de diciembre, me llama una persona que me contactó por redes sociales y me dice, mira, me da cosa llamarte, pero he visto una presentación que hiciste, me gustaste, me gustaría hablar contigo. Me explicó qué le pasaba, fue su casa, y resulta que tenía una estantería llena de libros, documentos. Y me dice, hace 10 años que me he trasladado a esta casa y esta habitación no la toco, no puedo entrar. Digo, me voy a quedar este fin de semana aquí y no puedo mover ni un papel. ¿Por qué? Entonces me contrató y con ella estuve. En ese momento yo estaba con toda la familia en casa y pensé, ostras, ostras, ostras. Pero dije,

0: pero cuando ese recuerdo se deshace, pasan cosas.
1: Exactamente. Y entonces recuerdo que ese día me dice, yo le dije, ahora lo que tienes que hacer es vete a pasear, olvídate ya, has hecho un esfuerzo tremendo y valórate y quiérete y darte gracias por haber hecho este paso y te vas a caminar. Y por la noche me envía un WhatsApp y me dice, Cristina, no te lo vas a creer, dice, es la primera vez en años que puedo salir a comprar regalos para mis sobrinos sin estresarme, sin sentir ansiedad, esperando las colas, que ya sabes que hay en esas épocas antes de Reyes, y contenta y feliz. Y dice, ya tengo ganas de que vuelvas. Esto para mí era, claro, increíble. Es increíble. O sea, la gente me dice, es que cuando vienes tú, ya me emociono, ya pasan cosas, y cuando te vas me siento ligera. Digo, pero es que no os podéis ni imaginar el regalo que me llevo yo. La misma alegría que os lleváis vosotros me la llevo yo.
0: No hay nada como estar en misión de vida.
1: Sí.
0: Estás ahí en tu salsa.
1: En mi salsa.
0: Y entonces surge la magia del orden, se escribe, esa persona te llama, te dice que, tienes sí. que escribir un libro.
1: Pero aquí vienen las reticencias otra vez. Uh-huh. Éramos un grupo de 6 o 7 personas y cada persona escribía sobre su experiencia laboral, un financiero, una coach, bueno, cada uno. Y yo digo, pero si yo hace un mes que he empezado, porque yo esto lo he profesionalizado hace 1 año y medio. Yo hace 30, 40 años que estoy ordenando a casas de amigos, primos, todo el mundo que quiere ordenar me llama. Pero profesionalmente, hace 1 año, y cuando entré en escribir un libro, yo decía, es que tengo que ponerle palabras. Y entonces me enfadaba y reticencias, y yo no sé, yo no puedo otra vez, victimismo otra vez. Hasta que al final, pues nada, pasaron cosas, un día estaba en Estados Unidos precisamente, y dije, el libro no sale de ninguna manera, así. Entonces dice, iba en la bicicleta, una meditación, y la meditación decía, esa rabia que tienes contra esa persona, esa tirantez es tuya. Analízala. Y cuando la sostienes, la pasas. Y así fue. Y entonces dije, ahora va a salir el libro.
0: Desataste el último nudo.
1: Sí. Los miedos, quién va a leer mi libro.
0: Y el libro salió.
1: El libro salió el 4 de junio del 25. Ahora hará 1 año. Hará uh-huh. 1 año.
0: ¿Y qué está representando para ti este libro?
1: Uf, este libro es el regalo que es como una aportación al mundo de cómo el orden puede cambiar vidas. Hace 1 semana me llamó una persona mayor que se cambiaba de una casa grande a un apartamento pequeño. Y estaba pues con una psicóloga. La psicóloga me contactó conmigo y me dice, Cristina, le he dicho que te pida el libro. Y se lo pidió, se lo envié. Y al cabo de unos días, bueno, no unos días, cuando ya ella hizo el traslado y todo, me dice, te doy gracias porque cada noche me iba a dormir y parecía como si este libro me estuviese guiando en el proceso de soltar, desapegarme. Cada noche decía, a ver, ¿qué tengo que hacer ahora? Yo te iba siguiendo el libro y los consejos que ibas dando. Y dice, ahora mi nuevo piso, que es pequeñito, hay lo que me representa. Dice, hemos puesto en un almacén cosas que no queremos, no sé lo que haremos, si las venderemos, si las regalaremos, pero en la casa hay solo aquello que me hace feliz. Dice, y no te puedes ni imaginar lo contentos que estamos mi marido y yo. Entonces, claro, yo me emociono y digo, ostras, si este libro, simplemente este libro, puede ayudar a una persona a cambiar, pues, bienvenido, Chigui.
0: ¿Qué mensaje quieres decirle a nuestros oyentes como cierre?
1: Como cierre yo diría, el desorden es una oportunidad. Es una oportunidad porque al final el orden lo que te dice es, te da la opción de elegir qué se queda, qué se va y quién quieres ser tú en estos momentos de tu vida. Porque tu casa habla de ti, de tu historia, de tu presente y de aquellas cosas que tú estás evitando enfrentar. Entonces, cuando paras y empiezas a mover cosas, es me empiezo a priorizar. Y esto es un acto de amor propio.
0: Priorizarte.
1: Priorizarte.
0: Cristina, las personas que quieran contactar contigo, tu Instagram,
1: pues
0: tu
1: mi contacto. Instagram es Cristina Duc, acabado en CH/. O mi email es cristiduc

0: @gmail.com.
1: Pues muchas gracias a nuestro Cristina por venir, gracias a nuestros oyentes, gracias a Sebas, nuestro técnico, y nos escuchamos, nos vemos en otra ocasión. Para las personas que quieran escuchar este y otros podcasts, también están en mi Instagram, @ElizabethEstebanMulet. Un abrazo.
0: Muchísimas gracias a ti por esta oportunidad y a todos los oyentes, y espero que les haya gustado.
1: Un abrazo, gracias.
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0: Hoy en Hot Dance 80 y Hot Dance 90 tenemos dos personas de la formación Daydream, un grupo de Sabadell, que ahora hace 40 años que grabaron la primera canción para Blanco y Negro. Tenemos la Irene.
1: 40.
0: Tenemos la Irene.
1: Hola,
0: y tenemos el Pedro Morales. Hola, ¿qué tal?
2: Hola, hola, ¿qué tal? Hola a todos. Mira, no te quiero poner los dientes largos, Irene, pero mira lo que tengo aquí.
1: ¿Hot Mix versión? ¿Esto qué es?
2: ¿Tú no te acuerdas de esto?
1: Es que hay tantas versiones ya.
2: Mira, no, te voy a contar. No, versiones hay muchas como... No, versiones... Digo, mira, este es el que tienes último. No, mira, te voy a contar. No es una versión. Esto lo voy a contar aquí. Acuérdate cuando decimos...
1: Oye, la... ¿podría poner a grabar el Josep María y esta cosa así en plan...
2: Sí, podemos hacer. Yo voy comentando un poco. Porque lo de Hot Mix te va a dejar de piedra. Pero yo te voy a...
1: ¿Te parece, José María? José María, ¿hacemos eso?
0: Sí, sí, qué problema.
1: ¿O quedará? Y quedará como un poco así, como nos hemos reunido para tomar un café y charlar.
2: No, claro, no, claro. Bueno, sí,
1: ahí está la cosa.
2: Oye, quiero comentar, ¿esta entrevista es con imagen o sin imagen?
0: No, la entrevista es...
2: Entonces yo, ¿para qué me he peinado? ¿Para qué me he peinado yo entonces? Entonces, ¿no? Quiero comentar a la gente que nos está escuchando, quiero comentar que pasado incluso 40 años, estamos igual de guapos. Pero que se fijen en Irene, que está igual que hace, que no sé qué habrá hecho.
1: Igualita, vaya.
2: ¿Será que con eso de que como es doctora, se ha arreglado para ella?
1: Quiero decir, mis vitaminas y mis cosas.
2: Quiero decir que Irene está igual. Igual que hace 40 años. Hombre, ya te digo yo que sí. Yo he cambiado un poquito. Yo me he puesto como un hombre maduro, fondón, con mi barriguita y mis cosas, ¿no? Pero que estamos igual, que sepáis.
0: Pero eso es por las cervecitas.
2: Por las cervecitas del verano, sí, señor.
1: Ay, qué bueno, genial. Bueno. No te preocupes, Pedro, que aunque te hayas peinado, si vas bien peinado, en la voz se nota.
2: Se nota que muy bien peinado, ¿no? Punto para Irene, punto que muy bien peinado.
0: Le estaban enseñando discos a la Irene. A ver, explícame qué...
2: Mira, estoy poniendo los dientes largos, te voy a comentar. Una anécdota que tuvimos cuando hicimos la grabación. Sí. Ahora te acordarás, Irene, ¿qué pasa? En la grabación, y la hicimos en un fin de semana, entonces, ¿qué pasa? Estuvimos en los estudios Stinus, hay todo, mucha emoción para nosotros.
1: Muchísimo.
2: Productor de Blanco y Negro Music, a la que siempre estamos agradecidos.
1: Total.
2: Pues él es quien lo lleva todo, pero ahí quien la mezcla la hizo el DJ Raúl Orellana, ¿te acuerdas, no?
1: Sí, claro, Raúl.
2: La primera mezcla. Tengo que decir que la primera mezcla la hizo Raúl Orellana sin contar mucho, bueno, nosotros éramos nuevos, sin contar mucho con Irene. Pues salió la versión que salió, más bien, por alguna razón, salió como un poco enlatada. Las primeras copias salieron diferentes, acuérdate, ¿eh?
1: Sí, me acuerdo.
2: Entonces, ¿qué pasa? Ya estaban en el mercado, ya estaban planchadas, ya salían. ¿Qué hicimos? Pues en Blanco y Negro dijo, pues es una experiencia, es algo nuevo, y le pusieron un adhesivo que pone Hot Mix.
1: Vale.
2: Entonces, ¿qué pasa? Hay 3.000 copias para que las tenga. Hay un grupo como Marta Berné, acuérdate de Marta Berné, que está el grupo... Marta Berné, lo saludaste con el estilo, un chico así...
1: Ah, vale, sí. Mar, sí.
2: Y todo el mundo, estos discos, los vinilos que ponga Hot Mix Version, están muy buscados... Porque son de 3.000 copias, 3.000.
1: Pues Pedro, lo tengo que escuchar, porque tú sabes que yo ese disco no lo tengo.
2: ¿Y qué pasa? Yo me acuerdo perfectamente cuando salió la grabación. Mira, que Irene es muy simpática, pero cuando escuchó la grabación en el vinilo, dijo, no, esto no es el In The Night que yo tengo en mi cabeza. Entonces tuvimos que hacer una mezcla, acuérdate, otra vez, remezclar.
1: Sí.
2: Y esa remezcla ya sí que estuvo Raúl, pero ya mezcló con la idea que Irene tenía en la cabeza. Entonces, todas las demás copias, todas las demás de In The Night, que no tiene adhesivo, ¿tú te vas acordando o no?
1: Sí.
2: ¿Cómo entraste en Blanco y Negro ahí, toda ella, como cohete y llegaba al espacio diciendo, esto no es el In The Night que yo he creado? No, error. ¿Y qué hicieron? Lo resolvieron con un adhesivo, que está muy bien como anécdota, ¿no?
1: Muy buena idea, y barata también, ¿no?
2: Claro, porque baratísima. Pero ¿qué pasa? Que en la radio suena divino. En la radio sonaba divino, pero luego tú lo ponías en el reproductor de vinilos y se escuchaba diferente, ¿eh? Entonces hay dos, y este de Hot Mix Version, pues está muy buscado por solo 3.000 copias. Yo tengo la mía. Si yo encuentro la otra en el mercado así negro, yo te doy una, Irene.
1: Bueno, si no me la pones un día, me la
2: dejo. Te dejo que la escuches.
1: Sí.
2: Luego la verdad que han salido más, mismas versiones, pero más ediciones, que yo te voy a dejar hablar. que lo vamos a ir comentando durante el programa.
1: No, pero muy bien, porque hay muchas anécdotas y cosas, hay tantísimas que como sí. No te las vuelvan a explicar, no las recuperas de tu cabeza, ¿eh? Porque es como...
2: Hombre,
1: tú,
2: somos el único, somos un... Yo tengo también mal, tengo un vinilo hecho en Holanda, de Lindenay, el único que se hizo, se hacía a 45, ¿no? O sea, se hacía a 33 y a 45, pues el único que está hecho en grande, si las revoluciones son, ayúdenme un poco, son a... Esta, ¿qué, cuántas revoluciones son? ¿A cuánto se hacen? A 33. ¿A cuál? Esto se hacía una... Bueno, pues así, se hizo en otras revoluciones, esto se hace en no sé cuántas, estoy pegado, no, bueno, no me acuerdo. Uno, un disco en Holanda hecho diferente. Tengo hecho diferente. Y le estaba enseñando a Irene, cómo no, en el Magic Mix que tenemos dos en Hong Kong, comparando los derechos, que tengo que decir que podéis buscar la canción de In the Night en chino, que está,
1: sí, es muy
2: que no tiene nada que ver con la voz de Irene, nada que ver, ni Miyoki, ojo, ni Miyoki siquiera, ¿eh? Que chino suena raro, pero que vale la pena escucharla porque es un tema que, bueno, da para mí me da sorpresa.
1: Hombre, es que
2: de momento, de momento. Ahora os dejo hablar un poquito porque quería primero calentar motores.
1: Te dejo preguntar.
0: In the Night cantado en chino.
1: Sí,
2: en chino.
1: Creo que se llama Muchi, no sé cómo se llama la chica.
2: Sí, sí, está ahí en YouTube, muy bueno, de verdad muy bueno, me impresionó muchísimo.
1: Hombre, es gracioso porque está grabado completamente, no está sobre el tema original.
2: Claro.
1: Y todo en chino es, muy, la voz de ella es muy curioso, sí, parece que es... La verdad es que cuando yo lo escuché dije, ostras, qué honor también, ¿no? Qué honor para nosotros que,
2: pues sí,
0: claro, que quisieran que cojan una canción vuestra

0: El otro día os oí en una entrevista que queréis, ¿qué queréis hacer? ¿Un festival en Sabadell o qué queréis hacer? A ver.
1: Uy, es que ahí se hablaron muchas cosas.
2: Sí. Muchos proyectos, muchas cosas bonitas, pero claro, paso a paso a ver qué sale,
1: Estamos, se están cocinando cosas, ideas, proyectos, hay cosas en la mesa, se están trabajando. Sí, que habrá cosas, claro, no podemos tampoco adelantar mucho, pero bueno, Daydream sigue vivo y Daydream pues hará algo, haremos un Daydream, claro que sí. Lo que no podemos claro. Es adelantar muchas cosas más, pero que algo va a haber, está clarísimo. Muy bien, pues sí, no, Josep María, lo que preguntabas, ¿no? ¿Qué va a hacer Daydream? Y tú dijiste Sabadell Sound, pues claro, es que Daydream es Sabadell Sound. Sabadell Sound es una especie de colectivo, no solo es Daydream, somos muchos, ¿no? Somos una colla, ¿no? La colla de aquella época, y hay muchos grupos que integran el Sabadell Sound y que le dan identidad a ese movimiento, que en ese momento tampoco sabíamos que se estaba iniciando ese movimiento, ¿no? Y sí que se habló, estaba Cristina Manzano de Squash Gang, y estuvimos hablando de por qué no hacer algo que la gente recordara y que tuviera esa esencia, porque fue algo único. Así que bueno, Daydream va a hacer algo, Sabadell Sound, se escuchan hablar de Sabadell Sound, claro.
2: Me pone los dedos de punta, me oye, en serio, ¿sabes por qué? Porque mira que hemos hecho cosas y proyectos, pero para mí Daydream fue un sueño, un primer sueño, la verdad, muy bonito. Pese a que nosotros iniciemos la vida musical con un grupo de rock.
1: No, tampoco lo olvido, ¿eh? Para mí es...
2: Sí, para mí fue muy bonito. Lo que fue, y tengo que decir también que hemos hablado de Sabadell Sound, cómo no, darle las gracias a Xavi Rosell, ¿te acuerdas, Irene? Darle las gracias.
1: Claro,
2: que fue el inventor, de alguna manera,
1: el que acuñó el término de Sabadell Sound, súper acertadísimo, realmente. Sí, sí.
2: Y que le mandamos un saludo cuando nos escuche, que aquí Xavi Rosell, sobre todo.
1: Siempre, sí. Siempre. Sí, sí, es verdad, es la época que empezamos como grupo de rock pop. Que teníamos tan jóvenes, íbamos al instituto, yo tenía 16 años, pero era una... Bueno, yo creo que ahí empezó todo, porque si no hubiera existido Tránsito, no recuerdo si era Zona Norte primero y luego Tránsito Norte...
2: Primero fue Tránsito y luego Zona Norte.
1: Fue realmente el caldo de cultivo para... Nosotros ya veníamos escuchando mucha música, la música de nuestra vida, y fue el caldo de cultivo para estar ya en la ruta, y para que saliera Daydream también, por supuesto. Sin ese grupo tampoco habría existido Daydream.
2: Tengo que decir que el que nos... Si Daydream o antes... Fue gracias a tu padre que fue... Mira, primero en Tránsito, los labios del grupo, el anagrama, eran los labios de... Son los labios de Irene, con una nota musical puesta aquí.
1: Un beso hecho ahí en un estudio de diseño gráfico, que era de mi padre, y trabajándolo, sí, sí.
2: Somos el único grupo que tenía así como merchandising, porque teníamos nuestros pósters, adhesivos. Bueno, pues,
1: como mi padre era de diseñador gráfico, venía del mundo del diseño y se trabajaba mucho en ese aspecto y publicidad, pues bueno, utilizamos un poco la gente que teníamos alrededor, amigos, bueno, familiares, y teníamos ese merchandising. También es una buena logística, la verdad.
2: La verdad que sí, ¿eh?
0: Que sí.
1: Sí.
0: Daydream, sacáis nuevas cosas. ¿Qué será? ¿Un tema? ¿Será un CD? ¿Qué será? Porque antes es eso, cogía, se planchaba el vinilo, luego más tarde fue el CD, pero ahora estamos en la era digital, que desde el ordenador ahora se tiene la música al alcance de la mano. ¿Qué es lo que tenéis en mente? ¿Hacer un trabajo?
1: En mente, como una cosa concreta, no. Lo primero que hay que encontrar, que hay que trabajar, es el proyecto musical, es decir, el tema en sí, ¿no? Luego ya nos adaptaremos a lo que realmente necesiten los fans, y que pues, tiene que ser en redes, o tiene que ser, o hay que hacer vinilo, pues lo haremos. Pero lo primero es crear un sonido, crear otro sonido de Dream de nuevo.

0: vais a sacar nuevo tema, ¿lo volveréis a editar en blanco y negro o lo grabaréis en Discoteca Records? Porque
1: no, Discoteca Records, no, yo me gustaría, pero es una cosa, yo me gustaría si hiciera algo, a nosotros la suerte, el sueño nos lo brindó blanco y negro, y nosotros somos un grupo fiel a nuestras tradiciones, nuestras costumbres y nuestra gente, entonces lo que sale bien con uno hay que seguir.
2: Yo, para mí, blanco y negro, estoy 100% agradecida, porque a pesar de que yo durante muchos años seguí trabajando con blanco y negro en otras cosas, con otros proyectos que en el cual no eran Daydream, simplemente pues como una intérprete, un instrumento, ¿vale? Un instrumento, pues igual que había gente allí trabajando, pues yo hice algunas incursiones. Pero para mí, blanco y negro como Daydream es el alma mater, es nuestra casa.
1: Quiero recordar cosas que ha hecho Irene. Oye, buenísimas. Mira, yo llevé a Crystal Water a muchas actuaciones. Y yo le decía, la canción, ¿por qué? Porque aquí estuvo Crystal Water. Quiero acordar que Crystal Water aquí tengo. Les digo que está un poquito feo, pero te acordarás de Crystal Water, ¿no? Que sí. ¿Te acuerdas, sí, no? Sí, sí. Tengo esto. Irene tiene una voz, aunque ella no lo diga, tiene una voz muy peculiar, tiene unos coros junto con su hermana que...
2: Mira, tiene un sonido peculiar entre las dos.
1: Sí, oye, de verdad, los estudios se la rifaban. Ha hecho temas, mira, tengo aquí la de Susan Turner, porque tú has hecho para todo. ¡Ay, que se me cae, que me muero! Mira, tengo aquí esto.
2: Que lo gente entienda que Pedro está rodeado de discos y nos está enseñando un montón de portadas.
1: Todo disco, pero mira, todos los recuerdos que tengo aquí, las voces de Irene, es que no hay no hay vinilo que saliera hace años que no estuviera, pero de todo. Pero mira, quiero recordar que estaba aquella chica que me encantaba, que tenía, también lo tengo por ahí, ¿cómo se llama la chica rockera?
2: Leslie
1: de San Francisco, me encanta, sí. Oye, buenísima también. Tengo, mira, bueno, Matahari, ¿cómo no? Matahari, mira aquí. Todo tiene mano de Ángel, de Irene y Mónica, todo.
2: Bueno, muchas cosas, ¿eh? Éramos unas coristas, nos llamaban las agencias y nos llamaban los estudios para hacer los coros, para hacer los coros, arreglar, hacer pistas de colchón, que se llamaba, para hacer terceras, bueno, lo que entrar en la dinámica como un instrumento, llamabas a un guitarra, llamabas, y ahí coincidía con mucha gente también, coincidía con Xavi Carbó, con Elena, o sea, coincidía con Xavi Carbó, que es Alan Cook, que él también trabajaba de eso.
1: Con Sergio Dalma también coincidiste, ¿no?, en los estudios de Mauricio.
2: Sergio Dalma, hicimos todos los coros de Sergio Dalma.
1: Claro, mira si me acuerdo yo, ¿eh?
2: Con muchos artistas, pero ya en un plano secundario, en un plano...
1: Oye, ¿con Laura Martí también me suena o no?
2: Laura Martí, sí.
1: Mira qué cabeza tengo yo, ¿eh? Tengo que recordarte yo todo, Irene, todo.
2: Sí, sí. Luego sí, con blanco y negro, con Xavi Barranquero y Moncho Tamames, ellos hicieron Club Landers, que es un proyecto en el 2000 de Progressive y Electrónica, y entonces yo fui tres discos de Club Landers. Sí, yo fui la voz de Club Landers durante tres discos, que en aquella época lo que se hacía en la electrónica era la cantante, no había imagen. Era un disco pensado para las discotecas y allí fui artista otra vez de blanco y negro. No un artista, la voz de un proyecto de blanco y negro otra vez. Luego también hice la música de los dioses para blanco y negro, pero siempre como una persona... como una intérprete, no como una persona...
1: De estudio, ¿no?
2: Sí, exacto. Entonces, claro, yo, si ya trabajé con Blanco y Negro, y Blanco y Negro nos dio la vida, una de las vidas más bonitas que hemos vivido, pues a mí me gustaría que Blanco y Negro estuviera implicado, a mí y a nosotros tres.
1: Sí, además llevamos muy bien... Semana sí, semana no, andamos por allí, por una cosa o por otra, siempre andamos.
2: Y puede ser, será así. O sea, claro. Que no sé si hemos contestado con toda esta parrafada a tu pregunta.
0: Irene, me tendrás que pasar el listado de los trabajos en los que has colaborado.
2: Mira, tú entras en Google y pones Discogs, sí. Acabado en S,
0: sí.
2: Y pones Discogs Irene César. Eso es una página en la que tú pones... Discogs es una página que recopila... pues intérpretes, ejecutantes, músicos que han participado, que están en los créditos, que salen en los créditos de la discografía que Discogs ha podido recopilar. Hay muchos más, porque Discogs no recopila todo, pero ahí, pues por ejemplo, si pones yo qué sé, Matajari, pues te saldrá Discogs Matajari. Pones Discogs Xavi Barranquero, saldrá todo lo que ha hecho Xavi Barranquero. Eso lo usamos nosotros para darnos de alta en una asociación que se llama AIE, Asociación de Intérpretes y Ejecutantes, que somos los currelillas que íbamos a los estudios, ¿no? Que sí, tú sí. Cuando vas y cambias facturas, pasabas la canción a la asociación.
1: Los que escardan la lana.
2: Estos, los que llegabas. A tal día viene spam y en una hora ya te habías ido y todo ese trabajo está reflejado en una asociación que se llama AIE, Asociación de Intérpretes y Ejecutantes. Y Discogs se utiliza mucho para eso. Si tú lo pones, te saldrá.
0: Muy bien.
2: No es todo lo que hice, porque hay muchas cosas que aquí en secretillo os voy a explicar, que Pedro lo sabe perfectamente. En esa época se hacían muchas cosas que no salían en los créditos porque no podían salir.
1: Y no se pueden decir.
2: Y no se pueden decir.
1: Hay gente muy famosa gracias a los que no están en los créditos.
2: A los intérpretes y ejecutantes. Es decir, claro. A gente que... ¿Por qué? Pues porque para arreglar el producto. Era un arreglo. El producto quedaba bien, pero había que mejorar algo y había... Pues nosotros éramos como maquilladores, digamos, vocales.
1: No, auténticas piedras querían grabar y ellos han hecho cantar hasta las piedras.
2: ¿Por qué? Porque no había ni el autotune, ni no. Había nada, ni inteligencia. Entonces tú grababas una pista. Lo único que tenías, si estaba desafinado, era volver y volver y volver. No la podías afinar. No se podía afinar. Si no estaba afinada, no estaba afinada. Podías repetir 20 veces una pista. Había técnicos de sonido que eran capaces de pinchar una palabra. Mauri Tonelli, por ejemplo. Mauricio Tonelli era capaz de pinchar de una frase solo una palabra, la palabra desafinada, hasta que al final la afinabas, ¿vale? Pero no existía ninguna tecnología. Por lo tanto, cuando el producto final le faltaba un poquito de maquillaje, pues se hacía mucho maquillaje que no sale en los créditos.
1: Quiero, con todo esto quiero dejar claro que mi OK es original, ¿eh?
2: Original 100% y además era. Además a la primera.
0: Okay.
1: Sí.
2: A la primera.
1: Muchas horas de ensayo, ¿no? Muchas horas de ensayo, mucho calentamiento. No,
2: que Pedro tuvo un papel importantísimo en Daydream a nivel...
1: Acuérdate que en el Raúl Mix me sentí importante porque en Raúl Mix lo sale el primero, ¿no? Que acuérdate, yo, mira, lágrimas como puños, yo qué iba a saber yo en el año que salió en 1987 saldría, y escucho la canción y suena el OK y yo, para mí ya Raúl Lorena fue un dios, digo, es que ¿cómo? Es que lo tengo que querer, claro, sí. Nunca me has hecho tan famoso con un OK.
2: Gracias, o sea, a Raúl, está aquí. Una vez.
1: El que menos ha cantado y el que... Mi éxito.
2: Conocidísimo.
0: Vosotros los conocéis.
2: ¿No? Entonces yo iba al instituto con Pedro. Yo iba a administrativo y él iba a electricidad, ¿no? Somos del INSTI, del instituto. Y entonces Francis era del grupo. Y Francis, cuando grabó, sí que le dijo a Pedro, que era su gran amigo, hostia, están buscando gente, tenéis que hacer algo. Bueno, él un poco puso la semillita por amor y por cariño, porque que teníamos 17 años, 18, entonces...
1: Él abrió la puerta.
2: Porque quería que la colla, mis amigos, ¿no? Que estén los amigos.
1: A creer. Él nos hizo creer que se podía, ¿no? Claro, entonces mira, ahí dentro que éramos un grupo de rock, acuérdate, representa que... Francis Squadgan tocaba el bajo allí, y Irene tocaba el teclado y yo tocaba la guitarra. Allí en el grupo yo era cantante, sí. Bueno, lo que había. Pero quiero decirte que fue una cosa, un proyecto más bien un poquito como de... Si lo hacemos, pero sin
2: a ver qué pasa, sí, por claro. Ejemplo, ya está. Y bueno, mira, salió. Por lo tanto, es verdad que tuvimos varias ayudas, porque Francis... pues fue el que nos comentó, ¿no? Y pues ya, vale, pues vamos a hacerlo. Y luego también nos ayudaron cuando ya empezamos a hacer las maquetas. A mí me ayudó mucho el Chasqui, el Tony Ten, porque yo iba ya a IMSA, me tenía que comprar un teclado, bueno, en fin.
1: Sí, el AKI, ¿te acuerdas? El AKI, AKI-80, ¿te acuerdas?
2: Exacto, el AKI. Entonces, Chasqui, Tony Ten también, pues tuvieron su pequeña participación. Y un día estábamos... yo estaba en IMSA porque había que hacer la caja de ritmos y sí. No teníamos caja de ritmos y fuimos a preguntar, yo me acuerdo que pregunté, hostia, Chasqui, ¿cuánto vale tanto? Yo tenía 17 años, yo no tenía dinero, y en ese momento allí estaba el Jordi Cubino en IMSA.
1: Sí, ¿no?
2: Y Jordi dijo, yo os la dejo. Yo dije, hostia, pues es el David Line. Sí, yo os la dejo, no pasa nada, yo te enseño y tal. Y la caja de ritmos, con la que, la caja de ritmos, es decir, el ritmo, la base rítmica del In The Night, la programé con la caja de ritmos del Jordi Cubino, que me la dejó.
1: Tengo yo aquí guardado la caja de ritmos de los Green Eyes. La tengo aquí. Green Eyes. Que la compré aquí.
2: La verdad es que todos éramos en ese momento. Luego Closet también necesitaba ayuda, no tenían teclado, yo les dejé el teclado. Luego un día, para el I Want an Illusion, Francis, hostia, un teclado, te dejo la CAI. Éramos como
0: un grupo de amigos.
2: Claro, un grupo de amigos sin competitividad que nos hacía ilusión coincidir en las actuaciones y todo. Cuando tocaba coincidir, nos sentíamos como arropados, ¿no? Porque a veces coincidíamos con grupos que venían de fuera, pues con Sabrina Salerno o venían otros cantantes de Italia, pero a veces coincidíamos con Charlie Danone, con Green Eyes, y éramos un poco, estamos entre nosotros. Esa esencia, eso yo lo recuerdo con mucho cariño.
1: Es
0: cuestión de agenda, pero ese festival lo tenéis que hacer en Sabadell.
1: Sí, y no éramos competencia.
0: Sois un grupo de amigos que 40 años después seguís trabajando, seguís haciendo cosas.
2: Y que creo que los fans y la gente que escuchaba esa música tanto vibra con Daydream como con Closet, como con Squash Gang, con Charlie
1: Claro.
2: Alan Cook. Quiero decir que claro, no es compatible, no solamente vienen a escuchar a un grupo. En aquella época escuchaban a todos esos grupos.

0: No, pues digo eso, que sí, que qué bonito, que no damos competencia porque verdaderamente, o sea, nos alegramos de los triunfos de los demás. Es que, y nos hemos reído tanto, ¿por qué? De las anécdotas de cada uno, porque en camerinos, en el restaurante que hemos comido juntos, o sea, todo, ¿cómo nos hemos reído? ¿Qué pasa? Pues nos hemos arropado, hemos ido tanto, tanto, y hemos reído tanto. Yo es que, yo cambiaba, o sea, esa etapa me gustó, no por lo que fuimos ya al exterior, sino por lo que fuimos, solamente por lo que vivimos nosotros, yo ya hubiera sido feliz, solamente con eso, de lo feliz que fuimos.
1: Sí, como una última anécdota, cuando éramos el primer grupillo que cobrábamos poquísimo, el mismo día que cobrábamos nos lo gastábamos en un bar. Y ya hemos gastado todo, ya, solamente para estar juntos y reírnos. Imagínate.
0: Cuando hacíamos rock, Es verdad, qué buen momento, sí, de verdad, ¿eh?
1: Era muy guay.
2: Sí, sí. Bueno, pues espero que lo que estáis preparando salga pronto.
1: ¿Queremos?
2: Y muchas ganas y curiosidad de oír qué hacéis 40 años después de la primera grabación.
1: Ahí está.
0: Oye, y con la misma ilusión, de verdad que sí, de verdad. O sea, yo es que no me veo, yo ahora veo a Irene, me veo yo y digo, pero si es que es como, o sea, yo, igual. Yo estoy todo lo mismo,
1: Porque no ha podido conectar Mónica, que Mónica está también súper bien.
0: Sí, también lo mismo, claro. Piensa que Mónica había grabado un disco y aún no era ni mayor de edad, acuérdate, ¿no? Increíble.
1: Yo acababa de cumplir 18, o sea, yo In The Night lo grabamos con 17, yo tenía 17 y cuando salió In The Night ya tenía 18, pues Mónica tenía 16.
0: Claro, imagínate tú, ¿no? Entonces, con 16, el sueño que muchos al día de hoy con 40 no tienen. Es que te lo paras a pensar, somos afortunados.
1: Somos afortunados.
0: Y agradecidos, siempre agradecidos.
1: Y también a ti, José María, por permitirnos.
0: Sí, cómo no, José María, claro que sí.
1: Y reírnos un rato,
2: es que,
1: recordando.
2: Pedro, la última vez que nos vimos, tú y la Cristina teníais que venir a Tordera y al final digo...
0: Me acuerdo.
2: Digo, lo hacemos por WhatsApp. Vosotros estáis tranquilamente en casa o en el trabajo,
1: claro.
2: Y así lo podemos hacer, porque las emisoras de Sabadell Terrassa las tenéis a mano,
1: claro.
2: Os veis muy a menudo, y yo antes estaba en Vic, es muy lejos, no sé qué, ahora estoy en Tordera, que aún es más lejos.
1: Tenemos este sistema.
2: Y es la manera, pues, de estar en contacto y, bueno.
0: Muy bien, pues fíjate tú que, de verdad, que el destino ha querido que la hagas con Irene y conmigo.
1: Sí, lástima que Mónica no hubiera podido, ¿eh? Es que Mónica lo tiene más complicado con el trabajo, pero vaya, que os manda un saludo muy grande, ¿eh?, de parte de ella. Hola, amigos y oyentes de Hot Dance 80 y Hot Dance 90. Aquí Irene César de Daydream. Un beso y un abrazo.
0: Ok. Un saludo también de Pedro Morales para vosotros. Besos y abrazos.

0: Ustedes no tienen con qué frotear. Ustedes lo saben.
1: Ella conmigo andaba martillando.

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1: Hola, buenas tardes, buenas noches y buenos días desde Música en Concert, con vuestra música. Esperemos que lo paséis en grande y nada, y adelante, y a, bueno, y a pasarlo con muy buena música buscada para ti.

Ahora vamos con el rey del pop, Michael Jackson, el artista más grande de la historia. El rey del pop, desde un álbum fantástico, Dangerous, con un tema que me encanta y también te encanta a ti, In the Close, Muévete.

0: Este fue el primer álbum sacó cuando dejó Quincy Jones, el Dangerous, con la producción de Teddy Riley, Bill Brothers, Bruce Swings. Y bueno, y qué pedazo de álbum, qué grabación, y nada, el rey del pop para vosotros. Y ahora os buscamos un tema del infinito, del pop nacional, de la formación llamado Mano Negra. Y el tema Amos del Mundo.
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recuerda Aro de Silencio, Mano Negra. Amados del Mundo, un tema que hoy nos hemos buscado. Y ahora vamos a ir con un tema de Stevie Wonder, cantado por The Jacksons, Butter Coat.

Vamos con una formación fantástica. Culture Club, con su líder Boy George. Shines every day. Es uno de los discos preferidos de música en concert.

ahora iremos con una cantante excepcional. Es una de las mejores cantantes, sin duda, de la música. Ella se llama Grace Jones. El tema, bueno, el tema que ponemos...

Ahora vamos con una formación desde Francia, Two Coolers, el tema de Toto, África. Espero que te encante, una versión. 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

Alonso. Como siempre, un colaborador, Juan Carlos Núñez, desde la producción técnica y locución, desde este programa Música en Concert, dedicado para ti.

0: Bravo.
1: Otro tema del infinito. Nepit 101. Espero que te muevas. 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

marcha con el número uno, con Stevie Wonder, desde un álbum Fis Finales, con un tema que buscamos, Beat of Beautiful. Espero que te encante.

un cantante del infinito. Él se llama Luca Carboni. Granos de trigo. Espero que te guste.

vamos con una obra maestra. Ella es Dionne Warwick con Jeffrey Osborne. El tema Love Power, amor en movimiento. Espero que te encante.

Hola, mirad qué pedazo cantante, artista, compositor de My Way, entre otras. Polanka, con un tema que buscamos, It's Hard to See You Crying.

Vamos con una formación que buscamos. Tinta China. Con un tema buscado para vosotros. No estás. Espero que te encante o que te guste.

Ahora vamos con una formación que es buenísima. Desde el Reino Unido, llamado Sack Attack. Con un tema que buscamos del infinito. Wall the Wall. Un mix con grandes artistas musicales. Y nada, y a moverse.

Ahora vamos con la madre de Whitney Houston, Selma Houston. Saturday night, Sunday morning. Espero que te encante.

Ahora buscamos un tema. Un busted abut con de Ecotos. Espero que os encante. Bueno, y os mováis. Adelante.

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1: Hola, mirad qué obra maestra, su contador del infinito. Ella es Sarah Vaughan, con un clásico de Antonio Carlos Jobim. Bonita. Espero que te encante.

Ahora vamos con un gran cantante, Richard Marx. Soul Be No Bitter, en directo para vosotros. 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